0: Robert García.
1: Buenas noches, le hablo de San José Yocoa, Domingo Ortiz. Quiero la bachata de Zacarías, No Te Vayas.

Zacarías Ferreira, Luis Segura o el Chaval de la Bachata. 809-668-6600. 809-668-6600. Es el WhatsApp Hicks. 809-668-6600.

quienes estaban esperando a Luis Segura en la Ñoñaito, porque en breve cantará para ustedes. 809-668-6600 el WhatsApp. Levántenme la mano quienes estaban esperando a la Ñoñaito. 809-668-6600.

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1: Avanza la mañana, avanza el lunes, avanzan los tapones.
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1: ¡Vamos que seguimos! Seguimos con Romeo hasta las 8 de la mañana.

1-809-668-6600. Saludo para Sara Cáceres. Va por su taza de café número 3 de la mañana. No relaja con ese negro.

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1: ¡Vámonos! ¡Que sigo! Sigo haciéndole su corito sano a los cumpleaños y las cumpleañeras del lunes. Del lunes 8 de junio 2026. Felicidades en Polo Barahona para Sodielo Félix. Está llegando a sus 13 años en el día de hoy. Felicidades de parte de su madre Ingrid. Sodier Félix en Barahona. Muchas felicidades para él en Polo. El cumpleañero de Polo Sodier. Felicidades de parte de Ingrid. A Maurice Elguay en la ruta Vallaguana. Ficha 31 de parte de Pinto. La gente de Vallaguana, mío. Representando, ¿no, Bulto? Estoy activo para ti. Feliz inicio de semana para todos y todas. Saludos para Marta Merán desde Villas Agrícolas. Que nada ni nadie robe tu paz en este día. Mantén los niveles. Ni siquiera la olla colectiva. Que eso no te afecte. Ahora, si fueras tú, si fueras solo tú, no.

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2: Dominicana.
1: Cuidado. 10 de la mañana. Show.

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0: bulto, no bulto. Oye lo que hay.
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0: Atención, mujer dominicana. Necesito que le des cariño, que le des amor al hombre que carga. El hombre que carga debe ser valorado en su justa dimensión.
2: Yo no te voy a obligar.
0: No todos los hombres están cargando en este tiempo. ¡Ay, no!

dice que se siente un poco despejado. ¿Será porque ya los estudiantes han ido saliendo de los colegios?

gente está hablando de gallos, de gallinas, de pollo. Pero en defensa de Elvis, quiero decir, señores, no son 2 años que Elvis tiene en el mercado. Hace mucho que el camarón está tirando paquetico. Además, recuerden que eso era en vivo y directo. La gente, sí, tú sabes, crítica total al hombre. Pero la gente tiene que chancear a los artistas, porque imagínate, los artistas viven, viven amenizando actividades, cantando. Imagínense cuando un artista se va de gira, que hace 30 y 40 actividades, esa garganta se le va a pique.

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arma su funda. Claro que sí. Ese hombre que se aparece en la casa con una ollama, que un racimo de plátano. El hombre que llega a la casa con sus 5 y 6 libras de yuca. El hombre que carga. El hombre que se aparece en la casa con sus 2 pollos.

809-668-6600. Todavía quedan. Me dice una dama por acá, súper negro. De esos casi no existen, pero quedan todavía. Entonces, si ese tipo de hombre está en peligro de extinción.

0: te lo estoy diciendo, señores. Esas guaguitas, siempre están rodeadas de quién, del hombre que carga. Las mujeres casi, tú sabes, como que no son dadas a estar parándose en una guaguita, a comprar el cartón de huevo, la yuca, el ñame, la batata. No, las mujeres como que no se, eso como que no le preocupa mucho a las mujeres.
1: Buenos días, Super Negro. Super
0: adelante.
1: Negro.
0: Sí.
1: Eso está bien, pero.
0: Ay.
1: Ajá. El hombre que carga.
0: Sí.
1: Es porque sabe que tiene una buena mujer en su casa.
0: Ay, lo dijo.
1: Y siempre quiere llevarle algo para agradarla. Ay, pero Dios lo mío. Que lleva es para los dos, es compartido, es sí. Para el hogar.
0: Sí, claro, claro, estoy contigo.
1: Eso es muy bien. Pero el hombre que carga es porque tiene, es, lo espera una buena mujer en su casa.
0: Okay, mi amor, pero yo siento como que tú no le estás dando el verdadero valor que debe tener o que debe dársele al hombre que carga, porque te siento como dubitativa, como que un pero, sí, Super Negro, pero no, ahí no debe haber pero, mi amor. No debe haber, porque es un hombre que se preocupa por el bienestar de su familia y tú eres parte de la familia también, mi niña.
2: Buenos días, Super Negro. Ay, Super Negro. El esposo mío sí carga. Ese carga que yo tengo que pararlo de cargar, porque carga hasta de más. Que Dios me lo bendiga y me lo proteja de todas esas liebres.
0: Ay, de todas esas liebres, caramba. Un hombre que carga, por eso le estoy diciendo, valórenlo, el hombre que carga.
3: Buen día, Super Negro.
0: ¡Dale!
3: Bueno, en esta vida me ha tocado cargar a mí siempre.
0: Ay,
3: yo soy la que siempre ando para arriba, para abajo, con la yuca y los víveres y la fruta, como dices tú ahí.
0: Ay, Dios mío.
3: Ya tú sabes.
0: Ay, ay,
3: pero
0: ay.
3: Es bueno cargar porque así uno se economiza un poco de los colmados, tú sabes. Los colmados acaban con uno.
0: No, estos colmados están terribles. No, pero una cosa increíble.
4: Buenos días, Super Negro. Bendiciones para ti en este lunes.
0: Gracias.
4: El hombre que carga, hay que valorarlo también, porque ellos le gustan comer. Ellos cargan mucho porque le gustan comer mucho. Bendiciones para todos esos hombres buenos.
0: El hombre que carga hay que valorarlo, señores. Sigo insistiendo con eso.
5: Buen día, Super Negro. José Luis de Villamella. Ese tipo soy yo, como dice la canción. Óyeme, yo llego a mi casa que el hijo mío tiene que mandarse a cogerme la llave de los bolsillos para abrir la puerta.
0: Qué bueno.
5: Desde que llego están ellos levantando el baúl, buscando, porque ellos saben que algo siempre llega. Ese tipo soy yo. Gracias a Dios que me lo permite hacerlo.
0: Gracias.

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1: Voy a tener que hacer un viaje en estos días para el Ceibo, para traer de allá mi longaniza, la única longaniza que según Jenny Ventura

0: plátano frito, porque realmente no me gustan los tostones. Me gustan mis plátanos fritos, mi plátano de allá, de Asua, mi plátano barahonero. Soy alérgico a los tostones.
1: Hola, Supernegro. Mi papá era así, que en paz descanse, que murió el año pasado.
0: Wow, Dios mío.
1: Mi papá era así y él nos acostumbró a eso desde pequeño y aquí todos somos así.

0: en muchas ocasiones son un retrato de sus padres, tanto de la madre como del papá. Que siga siendo así, obviamente, en las cosas positivas, porque hay hijos que han tenido buenos padres, buena crianza, y al final de la jornada se doblan como una media.
1: Buenos días, super negro, super negro. Mi esposa mía no sabe lo que es el colmado.
0: Ay, Dios mío.
1: No le mando algo desde luego, nada más cuando vamos al supermercado, que lleva conmigo. Pero de víveres, todo tipo de víveres, yo ando, manejo un camión, y yo todo el víveres que hay en la calle para la casa va.
0: Como debe de ser, José Rafael. Está un poco ruidosa tu nota. Pero te felicito, José. Bendiciones para ti.
2: Buen día, super negro, buen día. Super negro, donde quiera que yo vea una guaguita vendiendo limones agrios, o vendiendo Toyota, o vendiendo guineo, ahí estoy yo. Ya tú sabes que lo que es.
0: Como debe de ser. Señores, y no es un asunto, dizque, que yo soy el que más lleva, que yo soy el que más compro. No, pero es un asunto que le permite a usted, inclusive, ahorrar el dinero. Porque ¿a cómo están los plátanos en los colmados? Yo no sé realmente qué cuesta un plátano en este momento, porque siempre mando a comprar mis racimos. Mi papá siempre me trae mi racimo de plátano. Y por más caro que usted encuentre en la carretera un racimo de plátano, olvídese.

Buenos días, buenos días. Yo tenía un sanjuanero que cargaba bastante para mí, pero desde que cogió confianza, mi amor, dejó de cargar. Unos buenos quesos, hey, unos plátanos que con uno comen tres, y dejó de cargar desde que coge confianza.

que ver el trato. Cuidado, porque es lo que te digo, que ese hombre tiene que ser valorado, el hombre que carga. Mira eso, 30 y 35, depende de la calidad. Hoy el plátano subió en el mercado. Me dice los muchachos acá en el colmado Dismayri 3.

0: 35 mecha. ¿Y? ¿Qué estoy diciendo?
1: Buen día, super negro. Bueno, un plátano. Yo vivo para acá, para la Emirante. Un plátano para acá cuesta entre 35 y 40 pesos.
0: Ok.
1: Yo tengo aquí un patio.
0: Un patio, sí.
1: Con la chito, detrás de mi casa.
0: Ajá.
1: Y tengo 6 matas de plátano.
0: ¿Cómo?
1: Y yo tengo 5 años que no compro plátano.
0: Ay, Dios mío.
1: 5 años tengo yo. Yo te voy a mandar un videito de una simulguineo que está saliendo.
0: Me asustaste, pensé que me ibas a mandar un racimo de plátano. Me asustaste, no me asustes así, por favor. Yo te voy a mandar. E hiciste una pausa y dije, bueno, me vas a mandar un racimo de plátano. Señores, todo el que pueda, todo el que tenga un patiecito en su casa, siembre su mata de yuca, siembre su guineo, siembre su plátano, su aguacate, su mata de limón. Tengo una amiga que tiene una finquita. Ella siembra plátano, guineo, rulo.

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2: Señores, vámonos para la cocina. ¿Y cómo se está haciendo la gente con estos calores? Sobre todo las damas en la cocina metí ahí. Pero hay que darle un trofeo a las mujeres. En una cocina, mi hermano, con esta temperatura, con este polvo del Sahara atacando. Y las mujeres ahí, en esa cocina, ablandando esa habichuela, ablandando ese pollo, esa gallina, esa vaca. Hirviendo la leche y pendiente para que no se le borre.

ejemplo, ya la gente no está hirviendo leche. Muy poco. Por ejemplo, ¿cuándo fue la última vez que usted puso una leche a hervir aquí en la capital? Eso no se usa ya. Pero yo creo que ni siquiera en los campos. Yo creo que ni siquiera en los campos ya la gente está hirviendo leche. La modernidad, señores. Ya la gente compra su leche de cartón, de lata. Y se olvida de ese proceso de estar hirviendo una leche. Sobre todo con el riesgo de que esa leche se le bote, se le derrame. Porque eso usted sabe que tiene un misterio. Usted toma una silla, se sienta enfrente de la estufa y la leche se mantiene en su nivel. Desde que usted pestaña, la leche subió y se botó. Pero la gente ya no está majando café. Hace tiempo que yo no veo una gente diciendo, mira, nos podemos juntar mañana a las 4 de la tarde. Ay, no, a esa hora no puedo. ¿Y qué? No, que tengo, voy a majar un café. No, eso era antes. Ya la gente no está pelando.

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1: Por ejemplo.
2: Cuando se iba a tostar café, que la doña de la casa, la abuela mía, por ejemplo, iba a tostar café, tenía que bañarse antes porque no podía bañarse ni que después de tostar café, que se pamaba. Al igual que cuando planchaban, tampoco se bañaban después de planchar. Todo eso, eso desapareció.
1: Oye, eso. Había que bañarse antes de tostar el café. Ay, Padre Celestial. Sí, la inteligencia artificial acabando con las tradiciones y costumbres del pueblo.

0: coco que viene. Ya la gente no coge esa lucha de que pelamos un coco para entonces después colocarlo en un caldero para sacarle el aceite. No, no, no, no, ya la gente no tiene eso.
1: Hay muchas cosas que están perdiendo ya, super negro. Ya hasta la cebolla la venden picada y arreglada. Los guineos, la yuca, todo viene ya. Uno lo compra preparado, prácticamente.
0: Tú tienes razón, yo lo he visto eso.
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0: He visto en un supermercado.

esa famosa abuela que hacían con los aguacates que estaban ya casi pudriéndose. Yo recuerdo que decían, no me lo botes ese aguacate. No me botes ese aguacate que lo tengo ahí para un remedio. Sobre todo las mujeres que tenían el cabello un poco corto, lo utilizaban para eso, el aguacate. Cuando el aguacate ya estaba bastante maduro y que desconocíamos que usted podía hacer el famoso...

0: guacamole, las mujeres lo utilizaban para se lo aplicaban en el pelo. No sé si era para darle brillo o para que se le pusiera más suave, no sé.
1: Y anteriormente en los campos uno cogía el salami y lo guindaba en una soga para que no se dañara.
0: ¿Cómo?
1: Porque no había nevera. Y también la yuca la enterraban para que durara más.
0: Bueno, lo de la yuca se sigue haciendo. En el caso también de los víveres. Hay mucha gente que, por ejemplo, con este calor que está haciendo, hace que pela el guineo, el plátano y el rulo, lo coloca en un recipiente, en una fundita plástica, y lo coloca en la nevera y le dura más. Ahora, si lo dejaste ahí, tú sabes que a los 2 días, ya tú lo que vas a comer es guineo y plátano maduro. ¿Será real?
2: Súper negro, yo vivo en Sánchez Samaná, yo te escribí ahí.
0: Oh.
2: En Sánchez Samaná, a 20 pesos plátano por todos lados.
0: Ay.
2: Cuidado si aparecen a 15.
0: ¿Sabes? Oh, pero qué bien.
2: Para acá está barato, mientras tanto, el pollo a 85 y a 80.
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0: Ah, bueno, apareció una dama que...

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1: Atención a la gente. Atención a la gente. Abran los ojos, señores. Abran los ojos. Aquí todo el mundo está haciendo su diligencia. Aquí todo el mundo está tratando de buscarse su feria a como dé lugar. La policía anda tras la pista de una joven llamada Rosa, de Rosa Tours, acusada de estafar mediante ofertas falsas de viajes y hospedajes en resort. Ay, Dios mío, no es ni uno ni dos que ha caído en esa vuelta. Sí, porque es que la gente se deja engañar así como tan fácil, señores. Pero desde que usted ve un anuncio, desde que usted ve una publicidad, a un resort, un fin de semana completo, y usted ve que le están diciendo, dice que 15,000 pesos, eso tiene que despertar una alarma en usted. La Policía Nacional anda tras la búsqueda de Rosa María Marte de la Rosa, alias Rosa Tours, acusada de presuntamente cometer estafas electrónicas relacionadas con ofertas fraudulentas de viajes y hospedajes en resort. De acuerdo al reporte investigativo, la antes mencionada utilizaba plataformas digitales y redes sociales para promocionar supuestos paquetes turísticos en hoteles y resort, captando pagos de ciudadanos sin cumplir posteriormente con los servicios ofertados. ¿Usted escuchó ahí? ¿Usted escuchó ya? Ella hacía la publicidad en sus redes sociales. Y entonces usted le depositaba. Y al final de la jornada, si te vi, no me acuerdo. Te vi, te veré. Ay, mamá, se alzaba con el santo y la limosna. Pero

0: Buenos días, Super Negro. Yo siempre tengo una frase de vida que dice: si es muy bueno, no es bueno. Y cuando la limosna es grande, hasta el santo duda. Así que la gente se debe engañar por ilusa.
1: Sí, está buena esa. Hasta el santo duda. Cuando la limosna es grande.

levántate. Felicidades para Alonso en su cumpleaños número 10. Alonso está de cumpleaños hoy. Felicidades.

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0: hola, buenas tardes y bienvenidos. Aquí estamos a través de Hit 92, los 92.1 FM. Es el programa de Alberto Rodríguez en los deportes. Sus colaboradores en cabina para compartir el contenido del que corresponde a este lunes. Hoy es 8 del mes de junio, avanza el tiempo. Estamos en el 2026, este es el sexto mes del año, es decir, que cuando concluya este, entonces llegará a la mitad el 2026. DJ Frank controla el audio, Julio Peguero, John Castillo, les acompañamos en cabina. Muchas informaciones, siempre los lunes las hay porque hay una especie de resumen de lo que es el Festival Deportivo Fin de Semana en diferentes disciplinas deportivas, Fórmula 1, máximo nivel de categoría automovilística, la Roland Garros, máximo nivel del tenis a su máxima expresión, concluyó uno de los cuatro Grand Slam del tenis al máximo nivel. Baloncesto, la NBA no hubo entre sábado y domingo, se alista para una serie final, tener su tercer partido hoy entre San Antonio y Nueva York en el legendario Madison Square Garden de Nueva York. Y el béisbol de Grandes Ligas viviendo un tercer mes de temporada completo después de abril, mayo. Entonces este, cuando se complete, será el tercero completo en las mayores, acercándose a la mitad de la temporada también. El béisbol invernal dominicano siempre genera informaciones que compartir con ustedes. La Copa Stanley a punto ya de comenzar en la NHL. Hablamos del hockey sobre hielo. La gente que desde aquí sigue, ya sea por un asunto de simpatía a este deporte que se juega básicamente en países fríos. Saludos, Julio, ¿cómo está usted? ¿Cómo le va?
1: Buenas tardes para John Castillo y también DJ Frank y toda nuestra gente que siempre está en sintonía a través de Hicks 92.1. Y que a disfrutar, muchas cosas de qué hablar en el día de hoy. Hoy se estará jugando, como usted bien dijo, el tercer partido, ya la serie en el Madison Square Garden. Y ayer, varias actuaciones importantes de dominicanos en Grandes Ligas, principalmente la de Sandy Alcántara. En sus últimas dos salidas se ha visto mucho mejor y eso le da también a los Marlins, a pesar de que ellos están teniendo una buena temporada dentro de lo que cabe para lo que ellos esperaban, yo creo que los equipos, eso le está aumentando el valor de Sandy Alcántara. Cada vez que él lanza bien, eso le aumenta el valor ya para un posible cambio que es inminente. Yo creo que ya este año él no termina la temporada de los Marlins, porque ya él todavía le queda uno, me parece, y eso le favorece al equipo de los Marlins. Se convierte en una pieza más cara para el que lo quiera adquirir, porque no solamente lo va a adquirir por 3 meses, sino también tiene un año más sobre él. Es decir, que eso le sube el valor para los Marlins, que puede recibir mejores prospectos de otro nivel, y también para Sandy Alcántara, que hay otros equipos atractivos que pueden ir detrás de ellos, detrás de los servicios de Sandy Alcántara. Así que muchas cosas. Y hoy, mira, vamos a desmenuzarla.
0: Sí, dos personas hoy murieron en un accidente aéreo.
1: ¿Fue ayer?
0: Pero esta información es de una hora. Hace una hora que circula de manera oficial, porque ofrece algunos detalles adicionales. Y el del Gulfstream, eso fue en La Romana. Los investigadores aéreos, que hizo parte de las investigaciones que ya se están llevando a cabo de esta aeronave, reconocida en la industria, dice la nota, en esa industria que es comúnmente usada para vuelos privados, estaba programado el vuelo con un grupo que incluía al exjugador boricua Yadier Molina. Él mismo lo confirmó.
1: Ese avión iba a recoger a su familia y a él.
0: Exacto, o sea que es una desgracia, ha sido una desgracia y pudo ser una desgracia mayor. Quizás no ocurría, sí, porque el avión había comunicado la tripulación de algunos fallos y no le dio tiempo al retorno para a un buen aterrizaje, y entonces el impacto sobre un pasto, bueno, pues sobre el pasto y no una pista, entonces aterrizaje, bueno, pues el impacto hizo perder la vida a las personas que allí iban como tripulantes. Lamentamos esto. Entonces, es cuestión de, bueno, uno le manifiesta, sin importar quién sea, la familia de estas personas fallecidas, el más sentido pésame, y le pide al Todopoderoso, como personas de fe, que le provea la fortaleza necesaria en estos momentos difíciles, cuando de manera tan sorpresiva, porque no es lo mismo que cuando una persona está en una cama, en cualquier momento espera el peor desenlace a lo de repente, ¿entiendes? Así es. En día pasado, hace dos semanas, los dueños de equipos de grandes ligas hicieron una propuesta aparentemente rechazada por el sindicato de la MLB Player Association. Parece que va a haber un tranque y va a ser larga la discusión. Yo en este momento no quiero ser pesimista, trato de ser lo más realista posible, pero como uno no ve una cercanía en las discusiones entre dueños de equipo y jugadores, uno cree que, bueno, y uno le exhorta a la gente, disfruten esta temporada, porque no es que no va a haber más béisbol, es que es posible que haya una pausa que retrase muchísimas actividades previo al campo de entrenamiento del 2027. Pero sí parece, no se ha estado dando muchas informaciones últimamente, sí parece que va a haber una situación de incomprensión prolongada entre la MLB Player Association, el sindicato de jugadores y los dueños de equipos. Eso es lo que parece. Disfruten ustedes. Tú decías ahorita de Sandy Alcántara, que es una pieza de posible cambio para los Marlins, buscar un talento joven, el hecho de que tenga, decías también, que tenga, lo recapitulamos, que tenga un año más de contrato que esta temporada, lo haría un poquito más apetecible ante cualquier equipo que iría no solamente por una segunda mitad de temporada con él, sino tenerlo algo más allá. Ahora, si la propuesta de los dueños de equipos es una propuesta que fuera aceptada, por lo menos en el tope máximo, y igual o cercano hacia arriba, ¿verdad? Porque flexibilicen con relación a un tope real de los equipos. Ese tipo de contratos, de jugadores, por ejemplo, que están con un año, dos años más de contrato todavía, con salarios altos y demás, eso se podría complicar para esos cambios también, porque mira, eso comprometería una nómina de un equipo en perspectiva de una próxima temporada.
1: Estoy leyendo aquí el acuerdo que él tuvo de 5 años y 56 millones, del 22 hasta el 26, es decir, que el próximo año hay una opción para el 2027, es una opción, déjame ver de cuánto es la opción.
0: Pero esa opción, que el equipo que lo adquiera, esa opción no desaparece.
1: No.
0: El equipo lo adquiriría con esa opción pendiente a ejercerla, ¿o no?
1: La opción es de 21 millones de dólares. Él está ganando actualmente 17.3, es decir, que para el 2027... pero
0: el mercado de hoy dice que él que la ejercería.
1: Y claro. O sea,
0: por el valor.
1: No, y que también el equipo que lo adquiera puede decir, bueno, mira, Santi, tú tienes 21 millones para el próximo año, ¿verdad? Vamos a darte 4, donde tú estarías ganando 17 nuevamente, 17 por año, y te vamos a dar 4 temporadas. Él prefiere no ganarse 21 un año y ganarse 17 durante 4 años. Estoy seguro que él puede hacerlo. Entonces, yo creo también el equipo que lo adquiera puede hacer eso. Mira, te vamos a eliminar esa opción y vamos a renegociar una nueva extensión. Y puede hacerlo también. Porque Sandy Alcántara apenas tiene 30 años. Todavía es un lanzador joven con muchísimo talento. Y él ha demostrado que cuando el tipo está en salud, es un lanzador que batalla con cualquier equipo.
0: Eso es así. Miren, este fin de semana falleció el fotoreportero, fotoperiodista Franklin Guerrero. Padecía de cáncer. Esas son de las personalidades del mundo de la comunicación que prácticamente su lente habla por él, por ellos, es lo que se dedican a este reporterismo gráfico que es tan valioso. Hoy cualquier celular tiene una cámara que captura cualquier imagen, pero la calidad profesional siempre se va a diferenciar. Es como la comunicación misma. Hoy tenemos, aparte de los tantos medios masivos, tantas estaciones de radio, tenemos cuántos canales de YouTube, tenemos cuánto con emisoras online, cuántos medios hay, pero usted sabe cuál es la diferencia de todo eso. Quien ejerce con profesionalidad se nota, a quien lo hace por un asunto de afición y poder tener los elementos técnicos. Entonces, vaya la condolencia a los familiares de Franklin Guerrero, un fotoreportero que trabajó muchos años en diferentes medios, incluyendo con Nuria, trabajó, ¿verdad?, con la fotocrónica y todo esto. Y bueno, pues dentro de los hechos más trascendentales del fin de semana, ocurría esto el fin de semana. Paz a su alma y Dios dé conformidad a su familia. El fin de semana ganó Alexander Zverev el Roland Garros, primer Grand Slam. Señores, lo que escribió Novak Djokovic, felicitándolo, le saca la lágrima al más indiferente. Porque es que Alexander Zverev le diagnosticaron ser un paciente de diabetes a los 4 años de edad. los 4 añitos de edad y ha luchado con resiliencia y resistencia, con gallardía, con actitud guerrera, sin haber logrado un Grand Slam, aunque sí haber logrado un oro olímpico en Tokio 2021, que debió ser 2020, pero por la situación pandémica se celebraron en 2021 estos Juegos Olímpicos en Japón, en Tokio, y él nunca había ganado un torneo de Grand Slam. Obviamente, uno veía esas posibilidades para Alexander Zverev de nacionalidad alemana cuando se quedaban en el camino los Novak Djokovic, cuando se quedaba Jodar, el español, se quedaba Carlos Alcaraz fuera, y cuando se quedaba Jannik Sinner, que es el número uno del mundo, el italiano. Uh-huh. Y aunque dos italianos, Coboli, que fue precisamente el que pasó sin jugar la semifinal, solo porque su contrincante italiano también, Cavalli, tuvo una indigestión. O sea, una indigestión, y no se presentó a la cancha y ya inmediatamente pasó a la final. Eso no les resta mérito, pero sí, claro que eso iba en desmedro del finalista que iba a enfrentar a Zverev, porque lo iba a enfrentar sin una fatiga previa, ¿entiendes? Exacto. Descansadito, y con todo y eso, Zverev tuvo el coraje de enfrentarlo, y en un quinto set lo derrotó 6-1 para ganar este primer Grand Slam. Mérito, ha sido impresionante la victoria de Alexander Zverev, y definitivamente otro Grand Slam. Ya el próximo será entre finales de julio y mediados de agosto, que será el abierto de Wimbledon, será Wimbledon 2026. ¿Cuánto gana el ganador de este torneo? ¿Usted sabe cuánto gana? Gana...
1: ¿Hay un botín?
0: 2.8 millones. Oye, Frank, uh-huh. El haber ganado le garantiza a él 2.8 millones de euros, en este caso.
1: Lo importante de esos torneos es que inmediatamente usted debuta, ya usted tiene algo ganado.
0: Correcto.
1: Mientras va avanzando, va también aumentando.
0: Va aumentando.
1: Es un botín.
0: Exacto. En el abierto de Australia reparte 4.150.000, el ganador 2.7 millones ganó. En el Roland Garros, como dijimos, 2.800.000 euros. Mucho mejor, más por un asunto del valor de la moneda. En Wimbledon, que se jugará entre finales de julio y mediados casi de agosto, este reparte 3 millones de euros, y el ganador se lleva 3.8 millones de dólares. Y el US Open, ¿tú sabes cuánto reparte? 5 millones, el US Open, que es el último Grand Slam. O sea que Alexander Zverev, él creó en el 2022 una fundación para beneficiar, ayudar a niños con padecimiento diabéticos. Hoy la comunidad mundial tiene una proporción de cerca de un 15% de niños y adolescentes con condiciones de prediabetes. Usted sabe qué os sucede, y los tiempos cambian, y nosotros no pretendemos, las personas que vivimos aquel tiempo, ¿verdad?, que vivimos otras décadas también, a que los de ahora lo vivan, pero sí que lo entiendan, por lo menos, porque como decía Antonio Banderas frente al pontífice, al Papa León XIV, que hoy tuvo una locución porque estaba de gira por España, el Papa León XIV, y le dijo: lo que pasa es que en lugar de que la IA, de que el ser humano esté al servicio de la IA, que sea la IA que esté al servicio humano, ¿entiende? Entonces, uno le alienta. Ciertamente hoy tenemos todos los niños dispositivos. Fran, ¿cuántos años tiene su chiquita, Nasumi? Tiene un año, pero ya pronto comenzará a acariciar un dispositivo. Hay niños que, por ejemplo, hoy se divierten no haciendo una física como lo hacía usted, Frank, y yo, jugando en la calle con una pelota de tape, lo que sea. Usted llegó a hacerlo, de Julio. Uh-huh. Ahora lo hacen bajo aire acondicionado, consumiendo los snacks, que son los menos recomendables, todos esos Doritos y demás. Es lo que menos recomiendan porque es lo más dañino y demás. Y así es como hacen, como se divierten hoy. Antes era haciendo ejercicios. Entonces, eso provoca prediabetes y todo eso. Ahí vienen las vacaciones, usted tiene niños. Vienen las vacaciones. Las neveras no enfrían en vacaciones, porque los muchachos viven abriéndola, Frank, ¿sí o no? Entonces, es algo normal, pero es un asunto de lidiar con eso. Mientras más usted pueda, la recomendación que uno le hace a ustedes, para ir al cambio ya, mientras usted pueda, incentive el ejercicio, independientemente que el niño o niña se divierta de otra manera con un dispositivo, pero que no deje de hacer alguna actividad física y evite tener un prediabético tan joven.
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0: Hay dos

0: Bueno, abrimos las líneas telefónicas para sus notas de voz, el 809-668 par de 600, 668 par de 600, y a la gente que nos quiera llamar directo, el 809-563-1192, 563-1192, anteponiendo 809, saludo para la gente que nos oye siempre, para Reyes, un abrazo para Reyes, me dice que aquí hay un hombre, eso es verdad, yo le creo, saludo para Chelo Yar, ya lamentaron, muchas gracias. Siempre nos escucha a Macero, amigo suyo, y en el Bronx, ¿sí o no? Siempre está trabajando a esta hora. A Franklin en Valladolid, España. Al señor Mejía, tanto en Toronto. Eddie en Toronto. Y creo que es Eddie Mejía en Madrid, España. El amigo de Tarragona, España. A Melania y a su pareja, ¿verdad? ¿Es su pareja o su familia? Su hermano, correcto. En Islas Guadalupe, muchas gracias. Y al amigo de Fort Lauderdale por allá jugando golf con nuestro querido. Queridísimo Donald Trump, buenas tardes, el pueblo. Buenas tardes,
1: equipo. Vamos a aprovechar el medio para decir nuestra opinión referente a nuestro país. En materia deportiva, nosotros vamos muy bien, vamos al 100%, pero en materia agrícola, estamos yendo al fracaso porque cada día el campo y el campesino están peor. Porque estos gobiernos no creen en el campo, ni
0: ellos. Claro que sí, claro que se invierte muchísimo en el campo.
1: Aquí tanta protesta, tanta cosa que se hace, un día vamos a tener que hablar del campo.
0: Aquí no se importa plátano, aquí no hay que importar arroz, aquí no hay que importar habichuela. Eso se produce aquí, en los campos, con todo respeto, pero el derecho al discernimiento está. O sea, no hay que defender un político u otro, no hay que defender la realidad. O sea, en nuestro país... Aquí usted va a cualquier supermercado ahora mismo, a cualquiera, y usted busca en el stand de los arroces y va a ver una inmensa variedad de arroces y todos son producidos en este país. Todos. Buenas tardes.
2: Hey, saludo para todos en cabina. Gerald, de este lado.
0: Habichuelas.
2: Señores, miren lo que estaban hablando. Se cayó en los pronósticos con San Antonio y los Knicks.
0: A usted.
2: Nosotros siempre con el de nosotros. Aunque pase lo que pase, ya... Los pronósticos se cayeron.
0: ¿Oye?
2: Señores, en la semana reciente
3: ¿ya pasó la serie?
2: Hubo dos errores de dos grandes en el deporte. Primero fue Juan Soto, que dio una rola hacia segunda y se fue corriendo a paso doble, así, mirando al suelo. La bola la perdió en segunda base. Cuando él quiso correr fue tarde y 100 out. Ese fue el tercer out y había hombre en tercera. Que si no es el corrido, la carrera baja.
0: Y no estaba.
2: Y la otra fue la del francés. Fue en Bellama. Con ese pase, sin mirar a quién se lo pasó, un pase loco. De los dos, ¿cuál fue más grave?
0: Juego 2.
2: Gracias.
0: Bueno, gracias a usted. Bueno, es probable que, planteado como usted lo hace, la jugada de Soto quizás sea más cuestionable, ¿verdad? Porque en el baloncesto una confusión a la hora de pasar es más entendible, ¿verdad? Donde es un juego más rápido, que un reloj de por medio y todo esto. Y si usted planteándolo así, el caso de Soto, siempre hay que correr, porque anotando se corre, corriendo se anota y anotando se gana. Es el juego de pelota, es el que menos permite, pero hay que anotar, porque sin pisar el ron nadie gana un juego de pelota. ¿Entiendes? Y siendo así, obviamente que es un acto de indisciplina interna. Y mira, sea quien sea. A Vladimir Guerrero Jr. lo sacó de juego Luis Rojas aquí. Yo estaba transmitiendo ese juego, todavía no me habían votado. Y lo sacó Luis Rojas de juego por una displicencia a la hora de correr. Y eso fue así una tarde, un domingo, me parece. Mira, un fin de semana. Y después él lo entendió, lo asimiló.
3: Mira, vamos a dedicarle todo el programa en el día de hoy a nuestro amigo, compañero, futuro miembro inmortal del deporte de la República Dominicana, Francisco Alberto Osuna, mejor conocido como Cebollita, único jugador de baloncesto de la República Dominicana que ha logrado ganar el liderato de puntos y el liderato de efectividad en una misma temporada. Bueno. Solamente él lo ha hecho. Así que está con nosotros en sintonía siempre.
0: Muchas gracias.
3: Un abrazo, hermano, para ti. Te quiero mucho.
4: Buenas.
0: Gracias. Buenas tardes.
4: Defensor del Cami por aquí.
0: Dale.
4: Se cayeron los pronósticos, claro, porque daban que San Antonio ganaba en 5 o barrida, y el que va a barrer en Nueva York.

0: Ay.
1: O si no, como quieras, mira, hablando de política, el Penco puede dar un susto y clasificar en la selección vinidera.
2: Vamos a hablar de baloncesto.
0: Okay.
2: Pero el defensor de Sammy y el que menos habló fue de Sammy. Pero gracias. Pero de igual modo, en el caso de San Antonio, eso, ese favoritismo contra un equipo que venía de ganar 11 consecutivos, eran 11 consecutivos, ahora 13 consecutivos, campando en la costilla de San Antonio, eso no es fácil. ¿Usted sabe cuánto cuesta el ticket más barato en el Madison Square Garden Hall?
0: Allá donde usted lo va a ver encima por la pantalla.
2: $10,800. Dale, Frank, el más barato. Hola.
3: ¿Aló?
2: Ven, buenas tardes.
3: Buenas tardes. Mira, ¿y dónde es que iba ese caballero que habló del campo? Pero que vaya a los supermercados para que vea cómo están los víveres y todo lleno y en los mercados.
2: En este país no me pasa hambre. No paso yo. No tengo nada. No paso yo hambre.
0: Dale, dale, dale.
3: Yo no estoy de acuerdo con la sentencia que liberó al que mató a la gente de migración ahí en la intersección. No, eso porque son criminales. Tenían que meterle prisión preventiva, ¿no? Y no favorecerlo con una medida para que vaya para su casa.
2: Bueno, y si va para su casa, posiblemente se va del país. Y no me diga que hay impedimento de salida. Oh, se sale. Se sale, los vuelos privados salen de los países a otros países y demás. ¿Eh? Entonces, lo de la boleta más cara, ¿tú sabes por dónde anda una boleta, el precio de una boleta? Agárrate de la silla, Frank, por $180,000 y pico. Llegaste, una boleta en el Madison hoy y para mañana. El que la compró antes, amén, pero hoy mismo se están vendiendo boletas, o por lo menos oscilan esos precios, la más barata en lo más alto, en el que aquí llamamos Bleacher, ¿no?
0: Ajá. Uh-huh.
2: En 10,800 tantos pesos, dólares. Y $180,000, la más costosa. Buenas tardes.
4: Buenas tardes, muchachones. Bendiciones para todos ustedes de ahí hoy.
2: Dale.
4: Lima de este lado. Señores, pero es una pregunta, un comentario, no sé. Pero ¿y qué es lo que ha pasado con la cuestión de este metro? Pero esto está feo.
2: ¿Pero cuál metro?
4: Esto está bien abandonado por el gobierno y
2: está funcionando.
4: Eso. Y eso está.
2: Está funcionando, mi hijo. Pero está funcionando, yo lo veo.
4: Que está ahí en el 13, Topita Duarte. Eso está eso, en total abandono ahí. Eso está abandonado. Un viaje de basura, hierba. Es totalmente. Pero, ¿y qué inauguración fue que el gobierno hizo sobre eso?
2: Pero están eso funcionando, está, yo lo veo todos los días. Está
4: globalizado por todos los lados. Incluso le voy a hacer una denuncia. La parada que está en el 13, ahí hay como un jardín, ¿verdad? Hicieron. Por eso era una parada de motorista. Y ya la hierba la destruyeron todo, eso está. Por ahí entonces. Y así está la calle de los Girasoles, deteriorada actualmente,
2: sí. Señores,
4: con esta lluvia, eso está, que no, es intransitable que está.
2: Bien, buenas tardes, el pueblo. Hola. Buenas tardes.
5: Buenas tardes.
2: Venga.
5: Saludo.
2: Venga, buenas tardes.
5: Para reciprocarle los saludos que nos mandó desde West Palm Beach, Florida. Saludos, John. Estamos aquí en copia hoy.
2: Muchas gracias, muy amable. Gracias por el gesto.
5: Saludos. Siempre escuchándolo y enorgulleciéndonos por la forma que hacen comunicación. Con el respeto que siempre expresan a los demás.
0: Amén. Gracias.
2: Gracias a usted. Muy amable. Gracias por allá, por West Palm Beach, Florida. Mira, hoy Donald Trump dijo que aceptó la invitación del dueño de los Knicks, James Dolan, para asistir a un partido de las finales de la NBA en el Madison Square Garden. Dice la nota que el presidente estadounidense Donald Trump declaró el jueves pasado que aceptó la invitación. Vamos a ver, para asistir a un partido. Dice, la respuesta es sí, dijo Trump a Dolan. Me ha invitado y voy a ir. Estaré allí para... podría ser el lunes, o sea, posiblemente hoy esté... En ese partido, Donald Trump...
0: Sí, él estará hoy en el partido.
2: Los dispositivos de seguridad deben ser extremos. Sí, porque no se debe arriesgar a que los Knicks ganen hoy y mañana previo a un posible juego en el que se termine todo. Imagínese el ambiente que va a haber en Nueva York. ¡Ay, Padre Santo! Buenas tardes.
6: Buenas tardes.
2: Venga.
6: Buenas tardes, John y los demás. John, escuchando el comentario que hizo el amigo sobre los agricultores dominicanos. Mira, yo tengo 47 años de edad y desde que yo tenía como 12 años de edad estoy escuchando que los agricultores están quebrados. Lo que pasa es que nosotros los dominicanos queremos hacernos ricos en dos meses, cuando sembramos algo, cuando ponemos un colmado, cuando ponemos una ferretería, ya queremos hacernos millonarios en dos semanas, queremos hacernos millonarios. Pero yo no estoy viendo que aquí en este país entra arroz de ningún lado, ni entra pollo de ningún lado. O sea, creo que estamos bien todavía en producción de comida.
2: Sí, bueno, yo que en mis manos conservo mis adorables cicatrices de producir la tierra, de mi campito donde vengo, pero que me siento feliz cuando las veo, les puedo decir que se ha dado, que ha habido en algún momento, quizás por un asunto de conveniencia económica particular, se han dado asuntos de importación de productos que aquí que no han dejado de producirse nunca. Ha sido un manejo de ciertas cuestiones, no voy a referirme a un tiempo, a un año, a una persona, pues no se trata de eso. Se ha dado, pero eso ha sido cuestionado precisamente porque este es un país que nunca ha dejado de producir. Este país nunca ha dejado de producir y creo que está en inmejorables condiciones, porque usted va a las legumbres, a las habichuelas y demás, y la producen básicamente en la zona sur de nuestro país, donde también se produce un buen arroz, muy buen arroz, donde se produce muy buen aguacate. Este país es exportador de aguacate, por ejemplo, y de todos esos productos que les estoy mencionando. Y para exportar hay que producirlos, ¿entiendes? Y que manipuladamente en algún momento se haya dado algunas importaciones por beneficio, por mal manejo de asuntos estatales en el sector agrícola, que ha ocurrido, porque lo sabemos, no hay que particularizarlo, en algún momento de nuestras administraciones públicas ha ocurrido, pero eso no quiere decir que no produzcamos. Somos un país que produce más de lo que se come. Buenas tardes.
7: Haciendo eso, como un hombre tan caro como Soto, haciendo disparate. Óigame, y es de obra pública, ¿en qué que está? Villa Juana está llena de hoyos, los barrios están llenos de hoyos. Yo no entiendo esto. ¿Y para qué que lo ponen ahí, señores? Bendiciones para ustedes, muchachones.
2: Sí, bueno.
8: Buenas tardes, John, Julio, los demás en cabina. ¿Y por qué será que no están transmitiendo los juegos de las finales?
2: Hombre, que sabes.
8: Hoy es bien.
0: De la NBA, tú dices.
8: No lo veo. Uh-huh. Ellos transmiten juegos de la MLB, uh-huh, de fútbol y otro deporte, pero la final.
2: Bueno.
8: Está raro.
2: Julio, no están
8: transmitiendo por ahí.
0: Lo que pasa es
8: aquí la serie que jugó Nueva York pasada, lo transmitieron, pero la de San Antonio no la he visto.
0: Mira, lo que pasa es que la NBA tiene un sistema diferente a las grandes ligas. Por ejemplo, la NBA acostumbra a vender, por ejemplo, la conferencia este y la conferencia oeste a diferentes plataformas: ESPN, CBS, TNT, así sucesivamente. Hay partidos que no lo tiene ESPN, lo tiene CBS. O la plataforma que se llama League Pass, que es en Prime, la plataforma de la NBA. Ahí usted lo puede ver todo, pero eso son plataformas que hay que pagar. Ya eso de que de televisión abierta, la NBA no creen eso. Los sistemas de cable, por ejemplo, los canales que tiene ESPN, canales abiertos para el telecable, esos canales no traen esos juegos.
2: Dijo Ernesto Jerez, perdóname, el día antes de comenzar la NBA, uh-huh, de voy a leer esto es del día 1 de junio. Previo al inicio de la final, dice: no se dejen confundir, ESPN Deportes tiene los derechos en español de las finales de la NBA, dijo ese día. Mañana salimos temprano de San Antonio, Nick versus Spurs, desde el miércoles 3 de junio allí estaremos con el compañero de él, Obricio 7, y todo el equipo de Obricio producción. Que ahora le voy a decir lo que dice aquí también Álvaro Martín. Dice que las finales de la NBA 2026 son exclusivas de Prime Video Latinoamérica.
0: Es lo que le estoy diciendo.
2: Exactamente, en toda Latinoamérica. O sea, aquí, independientemente de todo, en el tuit de Ernesto no dice que era para América Latina.
0: No, entonces,
2: ahora, en toda América Latina y fuera de Estados Unidos, la tiene Prime Video Latinoamérica. A quien desea, o sea, eso quiere decir que es.
0: Esa es la plataforma de la NBA.
2: Prime Video, Latam, sí. Latinoamérica, correcto.
0: Es el League Pass, en Prime, usted ahí entra, pero tiene que pagarlo. ¿Qué sucede? Que no todos los juegos, no tiene la serie completa. ESPN puede pasar uno y muchas veces tiene los derechos de pasarlo, pero no para Latinoamérica. Uh-huh. Lo tiene para Estados Unidos.
2: Correcto.
0: Y cuando usted lo pone, usted lo puede estar viendo y de repente, ¡pam!, ya lo bloquean porque esa señal no puede pasar hacia
2: acá. No se sostiene, mira. Exactamente.

0: exactamente, no puede pasar.
1: Una información triste es el fallecimiento del legendario cronista, propulsor, entrenador del deporte, especialmente del baloncesto puertorriqueño, Johnny Flores, murió hoy. Flores, dice la nota, estuvo por más de 50 años en las ondas radiales y se destacó como dirigente y comentarista de baloncesto. En el 2023, ese programa de Mundo Deportivo lo suspendió por sus problemas de salud. Fue una persona que dirigió incluso en el baloncesto puertorriqueño, así que descanse en paz. Una persona de un aspecto amigable, de un buen carácter y ligado al desarrollo de un deporte que gusta tanto, no solamente en Puerto Rico, sino en América Latina también. Esa información se maneja desde la mañana de hoy.
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0: Lo que pasa es que a ellos les conviene más traer de fuera que lo mismo de aquí, porque ganan más. Estos políticos, el diablo, ladrones. Pero ellos no tienen la culpa, es uno que tiene la culpa, que va y vota por ellos.
1: Buenas tardes, mi hermano. Los agricultores, oye, los agricultores, pero ustedes no se acuerdan cuando agarraron porazos y todos esos sitios, que los plátanos estaban bajando, por ellos no venderlo barato, prefirieron tumbarlo todo ellos, y que el pueblo se le vaya, que se vaya a pique, porque ellos decían que estaban perdiendo, porque había una sobreproducción.
2: Buenas tardes, colega. Quien le habla es un ingeniero agrónomo. Estudió ciencias agrícolas en la Universidad Autónoma de Santo Domingo y me he dedicado a cultivar el campo. Aquí los productores de cebolla, todo el que siembra cebolla, quiebra, colega. Escúcheme. El que siembra ají picante, el de Chile, quiebra. El que produce arroz en este país, a menos que ya las factorías han tenido ya mismo que producir su arroz, porque la gran mayoría de agricultores no le dejan. El único cultivo que está dejando algo es el tabaco. Y aquí hay muchos ciudadanos que vienen opinando. Aquí estamos trabajando con mano de obra haitiana, por si no lo saben.
3: Bueno, y escuchamos la secuencia de las notas de voz para no dejarla colgando ahí, ¿verdad, DJ Frank? Y escuchar la

0: gente que ha tenido la gentileza de mandarnos sus audios. Gracias a todos. Entonces, ayer en el béisbol de Grandes Ligas, bueno, pues, antes de eso, se ha cancelado un show artístico por la confirmación del presidente Donald Trump, o sea, en el Madison Square Garden para hoy. Como parte de las medidas de seguridad y reforzamiento de las mismas, se ha suspendido una actividad en el Madison Square Garden. Dice que como parte de las medidas de seguridad reforzadas debido a la asistencia del presidente Donald Trump al tercer partido de las finales de la NBA el lunes, no habrá eventos de watch party en el exterior del Madison Square Garden, informó el domingo el Departamento de Policía de Nueva York. Esta es una decisión anunciada poco más de 24 horas antes de que los Knicks de Nueva York reciban a San Antonio Spurs. Se tomó la coordinación, el servicio secreto, según indicó el departamento, poniendo fin a las especulaciones sobre estas populares reuniones. Así que ahí está parte de las informaciones. No va a haber ese festín que regularmente se da en estos ambientes de estas arenas, costosísima. Como decíamos, siempre decimos, esto es un lujo, ¿me entiendes? No es lo indispensable. Al ser un lujo, regularmente en los países desarrollados los lujos son costosos, como será el Mundial de Fútbol, que por cierto, ya será mañana, Frank, que tendremos a Quique Costa, ¿verdad? Para que hablemos, porque vamos a estar mañana a 2 días del Mundial. Hoy estamos a 3 días del Mundial.
1: El día 11.
0: Y mira, para que no se nos quede, y perdona, que uno salpique garantizándose que no se queden estas informaciones. La selección iraní ha recibido el visado. Pero ha habido muchos miembros de la delegación iraní, el visado estadounidense, porque ellos tienen partido programado en el SoFi Stadium allá en Los Ángeles. Y ese visado es cada 24 horas. Oigan, ¿cómo es esto? Se sabe que está en conflicto ahora mismo con una pausa entre Estados Unidos e Irán. Y han recibido el visado la delegación, pero hay miembros de esa delegación, que no son jugadores, personal de logística, quizás coach, que no han recibido ese visado. Y que ese visado se vence cada 24 horas y que se van a ubicar en México, la selección iraní. Y va a viajar a Estados Unidos, al otro lado, para cada partido. Oigan esta, así que se va a manejar esto, señor Julio.
1: Bueno, entrando entonces en béisbol, ayer hay que hablar de la buena salida que tuvo el dominicano Sandy Alcántara, donde realizó 7 entradas, apenas de una carrera, se llevó la victoria, su efectividad bajó un poquito. Ese partido, que hasta el sexto episodio estaba ganando Tampa 1-0, hasta que en el sexto episodio, en la parte de abajo del sexto episodio, vino a batear el dominicano Otto López, y Otto López está metido en un año increíble donde está peleando por el liderato de bateo toda la temporada, es el líder de hit de todas las grandes ligas, pero
0: merecido.
1: En ese episodio, ante un lanzador zurdo, Otto López, a un sinker que estaba adentro con su bate un poco encogido, conectó un doble entre right center field en los canales, y de esa manera Otto López remolcó la carrera que le dio el empate al conjunto de los Marlins, que después se fueron delante y ganaron el partido. Así que los Marlins jugando bien, Sandy Alcántara lanzando bien, Otto López sigue produciendo para el conjunto de los Marlins, y yo creo, lo dije ya hace varios días, que sería injusto si Otto López no es elegido al Juego de las Estrellas en esta temporada. Entonces, ayer también se dio la noticia lamentable de que Aaron Judge estará fuera el fin de semana. Se dio la noticia de que tiene una molestia, una fractura en la costilla. Eso fue, todavía no se sabe en qué momento se lesionó, pero hay un video donde él hizo una jugada en el right fielder y chocó un poquito de costado, y se dice que puede ser que esa lesión venga producto de ese encontronazo con la pared. Estará fuera alrededor de 3 semanas Aaron Judge, pero los Yankees se la siguen ingeniando. Sí, claro, él estaba jugando lastimado, pero no sabían exactamente qué era lo que tenía.
2: Y los números que se muestran estadísticamente tiene casi 70 turnos, más de 70 turnos, muestran que aparentemente
1: sí
2: estaba.
1: Sí, claro.
2: De producción no era el turno.
1: Es que un bateador de ese nivel, con ese poder, que hace swing tan fuerte, en un costado, cada vez que hace

0: swing es un problema. Tenemos que hacer una pausa y cuando retornemos venimos con más, porque hay que hablar de Ezequiel Durán, señores, que está prendido en fuego.
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2: Bueno, entonces la jornada de hoy en las mayores limitadas.
3: Espérate, vamos a primero.
2: Tú tenías terminar. Ezequiel Durán que pegó cuatro y estaba ayer.
3: Exactamente, hay que primero terminar con la actuación de Ezequiel Durán, que calladito, sin mucho
2: bulto,
3: mucha sonido y muchas cosas. Pero yo creo que lo que él hizo la temporada pasada y lo que viene haciendo en la pelota dominicana dice claramente que ese muchacho tiene un bate de grandes ligas. Mira, ayer se fue de 5-4, pero no es tantamente que se fue de 5-4, sino es la manera como ha conectado cada batazo por el centro del terreno, por el lado izquierdo, por el lado derecho. El muchacho está en punto y está recibiendo la oportunidad que juegue en el campo corto, juegue en segunda, juegue en los jardines, juegue en
2: tercera. Juega bien todas.
3: Donde quiera que tú lo pongas, te hace el trabajo. Tres remolcadas. Conectó el doble 14 y su promedio está en 293 ahora mismo.
2: Real, ¿eh?
3: Claro, un real 293 porque ya él ha agotado 184 turnos. Es decir, que el muchacho tiene 4 jonrones, 5 bases robadas y un OPS de 804. Yo creo que es bien merecido y los vigilantes de Texas.
2: Con Jacob DeGrom ayer ganaron.
3: Sí, Jacob DeGrom que ha ganado 2 veces consecutivas y ya pasa de 100 victorias.
2: 101, y una espesa blanqueada, 10-0.
3: Sí. Así que el conjunto.
2: Y José Ramírez se fue en blanco en 4 turnos ayer.
3: Mira, tú sabes quién. Bueno, tu equipo ayer la paleó a los Dodgers. Y ahí hay un muchacho que se llama José Siri. Que está recibiendo la oportunidad de su vida.
2: Ojalá que le vaya bien antes de terminar julio para cambiarlo por 2 cubetas de agua.
3: Oye, está recibiendo la oportunidad de su vida, José Siri. Y yo creo que le está aprovechando al máximo. No sé. ¿Qué hizo en ligas menores? ¿Qué cambio ha hecho? Porque no me he detenido a ver los videos de antes y de ahora. ¿Qué está haciendo diferente? Pero la verdad que está produciendo al máximo. Ayer se fue de una vez más de 3-3. 2 anotadas. 2 remolcadas. Recibió un boleto. Es decir, que se envasó 3 veces. Las 3 veces, 4 veces. Las 4 veces que fue al plato se envasó. Su promedio está astronómico. Claro, todavía pocos turnos.
2: Es nominal.
3: Pocos turnos. 3.55. Pero yo siempre quisiera tenerlo así. Él hago solamente 31 turnos, 2 jonrones y 9 remolcadas, pero le está dando fuerte la pelota porque vi un doble que pasó por la raya de tercera, que cuando el tercera quiso tirarse ya la estaba devolviendo el left fielder. ¿Entiendes? Bueno. Y jugando a la defensa, el fin de semana se robó un gran slam jugando en el left fielder, porque él ahora cuando Trout lo ponen designado,
2: de
3: él juega en el center, y entonces cuando Trout juega en el center, él lo ponen en el left. Y así sucesivamente. Pero lo importante es que está produciendo para los angelinos. Y como tú dices, que cualquier equipo que necesite un jardinero en la temporada de cambio, él es su material.
2: Exacto, que le vaya bien antes de terminar julio.
3: Ojalá.
2: Para conseguir engañar un equipo ahí con un pitcher, tal vez, que tire un zurdo que tire a la derecha. Cualquiera llega bien a Anaheim. Maitrao se fue de 6-0 y ese partido lo abrió el dominicano José Soriano, que lo ganó. Le hicieron 4 limpias, sí, en 6 innings. Le han estado dando 7-4 su récord y su promedio de carreras limpias está en 2.96 ahora. Otani pegó un par de indiscutibles en ese juego. Y en otro partido de las grandes ligas ayer, de los tantos, porque ayer hubo béisbol, fue completa la jornada. Y fue el de los Yankees que derrotaron a Boston 6-1. El juego del sábado se suspendió y ya fue reasignado como parte de una doble jornada para el mes de agosto. En Nueva York, 6-1 ayer, ganaron los Yankees. Lo bueno es que los Yankees se mantengan ganando algunos partidos sin Aaron Judge.
3: Es el ingenio.
2: Sí, hasta ver cómo soportan. Pero yo soy de los que creen que los Yankees van a hacer un movimiento para suplir en parte esa ausencia de Aaron Judge. Ellos necesitan hacer un movimiento.
3: Si no lo hacen, tienen problemas.
2: Hay un nivel de competencia ahí, especialmente contra los Rays de Tampa, y no es que los otros estén descartados, porque el que no es una amenaza real arriba es una amenaza para hacer daño.
3: Sí.
2: ¿Entiendes? Mira. Y no hay enemigos débiles. Para mí que ellos andan explorando algún bate para ayudarse en el outfielder y en la alineación.
3: Yo creo que el principal problema de ellos no son los jardines.
2: Ellos tienen
3: un exceso ahí los jardines. Será en el infield. En el infield es que está su principal problema. Y en el intermedio del relevo.
2: Lo que pasa es que la ausencia de Aaron Judge. O sea, ese bate outfield y independientemente que las cosas le hayan estado saliendo bien, sobrevivir sin él tanto tiempo no va a ser tan fácil.
3: Está bien, pero escucha lo que pasa. Ellos tienen Aaron Judge. Tienen a Terry Grisham y tienen a Cody Bellinger, los tres jardines. Aparte de eso, tienen ya a Giancarlo Stanton, que puede jugar los jardines y designado, alternado, porque ese puesto de designado ellos lo tienen para esos jugadores que tienen molestias, ¿verdad? Entonces, ¿qué sucede? Tienen a Spencer Young, que lo subieron. Por ahí viene el dominicano,
2: El Marciano,
3: ¿verdad? Jason Domínguez.
2: Que me dijeron que le va a jugar a las Águilas.
3: Entiende, que ya está por ahí recuperándose. Entonces, ellos tienen un exceso. Ellos, el problema de ellos es en el infield. Porque no tienen un real campo corto. José Caballero y Anthony Volpi, no es verdad que son un equipo para luchar para un equipo campeón. Eso no es verdad. El otro, Jack Chisholm Jr. en segunda, ha sido un desastre. En tercera, tienen ahí a Ryan McMahon, que se no batea. Ese nada más para. Entonces, tienen a Mets Rosario jugando tercera, que no es tercera base. Entonces, ellos tienen un problema en el infield, el problema de ellos. Tienen también a Austin Ward, que está lesionado, fue colocado en lista de capacitados, Austin Wall, el dominicano, pero no ha bateado nada, hermano, está bateando 150. O sea, el problema de ellos...
2: Ellos necesitan definir mejor el equipo.
3: Y en el relevo intermedio, ese es el problema de ellos. Mira, ayer Gary Sánchez conectó el honrón número 6, que está recibiendo poca oportunidad después de que Christian Yelich entró. Christian Yelich está jugando como designado. Entonces, ese puesto de receptoría lo tiene Wilson Contreras, que es el cañón del equipo. Y cuando...
2: Me refiero a Milwaukee,
3: exactamente. Uh-huh. Pero ayer recibió la oportunidad Gary Sánchez y conectó el jonrón número 6 de la temporada. Un jonrón, señores, de 447 pies, que salió a 104 millas por hora. Un señor palo. Ayer Gary Sánchez, en ese partido, que Milwaukee apabulló 12-4 a Colorado, Gary Sánchez se fue de 5-2, 3 remolcadas, y su promedio está en 2-0-6. Pero pocos turnos, pero tiene 6 jonrones, señores. Le da que pita la pelota a Gary Sánchez.
2: Bueno, y otra vez, el equipo de Milwaukee logra cifras dobles en carreras. Ese equipo ha mostrado una capacidad ofensiva. Por lo menos tienen unos 8 partidos con 10 o más carreras. Y en los partidos que se han anotado 10 o más, ellos solo han perdido uno de esos en esta temporada. O sea que el equipo ha estado muy bien. Y ese récord que muestran hoy no es fruto de lo casual, sino de que el equipo ha estado pero muy bien. Y Misiorowski ha sido la bendición de ellos en materia de picheo, pero un equipo que luce bien compacto, un equipo que no se desintegró. Y ahí está Christian Yelich, como se dice, pero Christian Yelich es el veterano del equipo.
3: Sí, o sea, es el veterano.
2: Vamos a estar claros en esto. Entonces, ¿qué más tenemos? La jornada de hoy.
3: La jornada de hoy, que inicia a las 6:35, cuando Seattle visite al conjunto de Baltimore. Ahí Adelson Rutschman, que ante Seattle batea 3.81. Oye, con dos honrones, y de verdad que lo suena al conjunto de Seattle, Adelson Rutschman. Después está el de Boston y los Tampa a las 6:40.
2: En Tampa ese juego.
3: Sí, Boston y Tampa, Yankees en Cleveland.
2: Mira, dile que Connelly Early, el zurdo de Boston, abre hoy. Uh-huh. Frente a Ian Seymour por el conjunto de los Rays de Tampa. Una buena serie en el Tropicana.
3: Sí, ese juego, el de hoy es Yankees en Cleveland a las 6:40 de la tarde.
2: Warren frente a Gavin Williams.
3: Sí, ese es bueno, ese juego.
2: ¿Y lanza el nuestro hoy también?
3: Mira, los Phillies con Christopher Sánchez y visitan a Toronto. Bueno, ese juego hoy se estará transmitiendo a nivel nacional. Ese es el juego de hoy.
2: Ok.
3: Con Christopher Sánchez.
2: Te vamos a escuchar hasta las 8.
3: Me toca mañana. El de Cleveland, okay. Y los Yankees. Me toca mañana. Si okay. Dios lo permite. Bien. Mira, Vladimir Guerrero, dice una nota aquí, nota del juego. Vladimir Guerrero tiene 6 jonrones ante los Phillies. Versus Christopher Sánchez. No ha conectado. Pero Vladimir Guerrero suena a quien sea. Vladimir Guerrero no tiene que ver con eso. Así que hoy va a lanzar el dominicano Christopher Sánchez, que vio la semana pasada rota su cadena de entradas lanzadas sin permitir carreras limpias, se quedó en 50.2.
2: Imagínese.
3: Visitan al equipo de Young, a los Angels de Anaheim a las 9:38, los Astros de Houston.
2: Lanza Grayson Rodríguez por los Angels.
3: Sí, contra Arrighetti.
2: Uh-huh.
3: Entonces,
2: Spencer Arrighetti, correcto.
3: Cincinnati a las 9:40 visita a los Padres de San Diego, que los Padres que están de mal en peor. Visitan a los Padres.
2: Andrew Babbitt contra Walker Buehler.
3: Contra Walker Buehler, ese que no es ni sombra de lo que fue cuando era de los Dodgers. Entonces, otro partido de los 9:45.
2: Hay equipos así que cuando sueltan a alguien es porque el brazo quedó en el olvido.
3: Ese tipo fue el as de rotación de los Dodgers por 2 temporadas.
2: Menos Pedro Martínez.
3: Los Nacionales, que están jugando para 500, aunque usted no lo crea, en esa división que se pensaba donde ellos no iban a tener vida.
2: Los Mets están en primero ahí.
3: Si miran el marcador.
2: ¿Cómo está el asunto?
3: Los Nacionales, que tienen récord de 500, visitan a los Gigantes, que tienen récord negativo. Ahí estará lanzando Mizorowski contra Logan Webb. Ese partido es a las 9:45. Entonces, el último de la jornada, a las 10:05, Milwaukee, el sorpresivo Milwaukee, con 40-23, visitan a los Atléticos a las 10:05. Ahí está lanzando Harrison por Milwaukee, Spring por el conjunto de los Atléticos. Carl Harrison, dice aquí una nota, no ha permitido dos carreras este año. Tiene efectividad en 1.05 desde el 21 de abril. Ya ustedes saben a los muchachos que apuestan. El zurdo de Milwaukee no ha permitido dos carreras o más en ese lapso desde el 21 de abril. Dice una nota aquí.
2: Entonces, Austin Wells de los Yankees ha ido a lista de lesionados. Acaban de poner en lista de lesionados los Yankees de Nueva York por un dolor de cabeza y en la cervical. Sí. Tyrese Cuber tuvo una salida de 5 entradas sin permitir carreras en rehabilitación. Se acerca al equipo grande.
3: Si Detroit sigue así mal, esa va a ser pieza de cambio, porque esa gente libre para el próximo.
2: Sí, Mizorowski fija récord para abridor con un picheo a 103.7 millas por hora.
3: Es una locura, lo dejamos.
2: Abusador. Y los Cachorros, bueno, dejaron fuera de la line-up ayer a Dansby Swanson. Ha estado colocado en la punta baja la line-up. Swanson, pues, se han quedado esperando más de él. Los Cachorros de Chicago, recuerden que esta noche es el tercer juego de la final de la NBA, pactada al mejor de 7 partidos. No se juega en días consecutivos. Por el contrario, cuando se jugó el viernes, que fue el juego 2, se descansaron 2 días seguidos para el movimiento del viaje. La estancia ya, ubicarse en Nueva York, los equipos ambos que venían desde San Antonio, Texas, y ni sábado ni domingo, raro NBA, ¿verdad? Un prime un domingo a la noche, imagínese usted.
3: No, recuerda que hubo cambio de sede, por eso.
2: No, por eso te digo que entonces sí habrá partidos alternos entre hoy y el miércoles, con el día de mañana como descanso. Un cuarto partido es seguro, ¿verdad? Programado. Porque aunque la serie está 2-0, si tuviera 1-1 habría un quinto partido garantizado, seguro. Pero no lo hay. Entonces, por eso yo creo que más aceleró la confirmación de la presencia del presidente estadounidense a un tercer juego hoy, que posiblemente, porque ya ha ganado 2, se ponga 3-0 la serie. Imagínese usted un presidente estadounidense previo a un partido que pudiera ser el último de la NBA en una final. Sería un caos, ¿no? La parte de la seguridad, todo combinado y eso. Ese es el riesgo que se corrían para mañana. Y por eso creo que en el aspecto táctico de seguridad del presidente y el servicio secreto y demás, y policial y de logística y demás, bueno, pues obviamente que debe ser menos tedioso dentro de sus responsabilidades ajustarse para la visita del presidente al Madison Square Garden, que será la primera vez que un presidente estadounidense va
3: en función.
2: Obviamente en ejercicio, un presidente siendo función de presidente a una final de la NBA. Carl Anthony Towns, uno quisiera que llegara a 14, la racha que está en 13 de Nueva York ganando consecutivamente y en estos playoffs, y que gane, ¿verdad? El muchacho que se identifica tanto con esta nación que es la suya, y nosotros con él le deseamos que luzca su anillazo y ese trofeo de campeón con los Knicks de Nueva York. ¿Usted cree que hay Julián debe estar allá en Nueva York ya?
3: Bueno, yo he visto los dos.
2: Julián está en Nueva York.
3: Yo he visto los dos juegos con Julián y es una locura, hermano. Julián dijo,
2: ya se fue.
3: No, si usted supiera lo que él me dijo, si ganan los Knicks.
2: No se va a encuerar en una bicicleta. Por ahí anda el asunto, no se encuera nada. Pues no, él no procurará que se enrede la cadena.
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Buenas tardes, Santo Domingo. Buenas tardes. Para mí, un placer hacerte compañía desde ahora. Es rumbo 7 de la noche, como de costumbre. Mr. J 92.1, Hicks 92. Número 1 en música. Una tarde bien caliente en la capital, ¿eh?

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1: Dímelo, Blachi.
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809-668-6600. Lunes. Saludos para Carmen. También para Jermín. Activo. A nivel de trabajo, disfrutando la programación en este lunes. Para muchos, lunes de zapatero. Para otros, lunes de recuperación. Ay, ay, ay.

Y los muchachos que están a nivel de taller, activo con la más tropical de Santo Domingo. Este lunes en la tarde, lunes caliente. Otra vez incidiendo en el país, el polvo del Sahara.

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país. El país se ve afectado por polvo del Sahara otra vez. Esta temperatura se extiende muy caliente, por lo menos durante toda la semana. Así que lo recomendable es tomar mucha agua, ropa de colores claros y cogerlo suave. Cogerlo suave, que fácilmente le da un patato a cualquiera. 809-668-6600 vía WhatsApp. 3 de la tarde, hora del Quille. 5 de la tarde, Bachata Hicks. Lo mejor está aquí.

0: Y saludo para Joel, que está de fiesta de cumpleaños hoy. Se va a beber día duro hoy. También saludo para Joerlin Guzmán. Están celebrando como se debe. 92.1, Pix 92.
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0: ¿Para dónde vamos, Joel? ¿Para dónde? Dime. Saludos para Pamela en Italia. También está conectada a través de la web. Pix92.com.

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De esta manera iniciamos la hora del Quille. 809-668-6600. ¿Qué te hicieron que te quillaste? ¿O qué viste que te hizo quillar en el fin de semana?

0: mí lo que me tiene quillado es el polvo del Sahara, mano. Pues mudado aquí, ¿qué tal? Yo no entiendo.
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0: Pero... La hora del quille está en el aire.
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0: Sara, ¿dónde que está? Bueno, este lunes el mundo se despertó con la noticia del terremoto de 7,8 en la escala de Richter en Filipinas, que además del terremoto, también un tsunami provocado por el mismo terremoto. Muy lamentable las imágenes que hemos visto a través de las redes sociales de lo sucedido el día de hoy en Filipinas.
1: Buenas tardes.
0: Buenas.
1: Aquí estoy yo quillada porque hay un tapón. Porque la gente de la basura, el camionazo ese de la basura,
0: ajá,
1: está recogiendo basura a esta hora. Y hay un tapón que ya tú sabes. Eso que estoy yo quillada.
0: Pero cualquiera.
2: ¡Hola, hola, Mr. J! ¡Bendiciones, vida y salud para ti y toda tu familia! ¡Bacanón de la radio! ¡Lo más puto que ha tirado el siglo XXI! Ya tú sabes, bendiciones, ponme algo pa' ahorita, por el quille mío de ahora,
0: ¿Cuál es el quille?
2: Suelto lleva vida, ratones viejos que hay en la calle, llevándoselo, que lo trajo de peluñado.
3: Mr. J.
0: Cuéntame.
3: Estoy quillado.
0: ¿Por qué?
3: Estoy quillado con todos estos hombres llorándole a una mujer que es como un candado que abre con cualquier llave.
0: Ajá.
3: Así no. Oiga, yo soy una llave maestra, yo abro cualquier candado, pero un candado que abra con cualquier llave, para mí, bueno. Pero muchas bendiciones para ti, niña. Dios te bendiga mucho. Y por favor, ya yo te superé.
0: Oh.
3: Supérame. Yo te voy a oficiar de ti, pero ya no. Gracias. Suéltame en banda, déjame en paz. Gracias.
0: ¿Qué? Por un mensaje contundente, mano, que enviaste. Pero de paso debiste dar el nombre. Para que ella sepa que fue a ella el mensaje. Y que tirando puya, así no. Manda el mensaje con todo y nombre. Y que tirando puya. Diga fulana de tal, esto es para ti. Suéltame, rueda. ¿A qué no lo dice? Manda otra nota de voz. Mándala, huye.

0: Nuestro gran amigo Franklin Medina está de fiesta de cumpleaños hoy. De la casa, ¿eh? De la casa. Franklin Medina cumpliendo un año más de vida. Mío personal.
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Felicidades para Joel, que está de fiesta de cumpleaños hoy. Mi hermano Joel, celebrando un año más de vida. Celebrando en grande con Hits 92.

0: Mr. J.
1: Dímelo, ¿qué es lo que es?
0: David Over, activo de las calles. Super Colmado Tapia, activo, activo. Ese es mi hermano Tapia. Pónmele una bachata Tapia de Jaime Zavala, que a él le gusta. Jaime Zavala y se crearon juntos. Pónselo, por favor.
1: Eso viene por ahí.
2: Buenas tardes, Mr. Chase.
1: Buenas.
2: Le saluda a Víctor Cueva de aquí de Guaricano, Barrio Norte. Siempre pendiente a tu gran programa de la tarde, por Hit 92.
1: Como tiene que ser.
2: Estamos en sintonía como siempre.
1: Bien.
2: Un saludo para todas las audiencias del programa. Y nada, estamos aquí, disculpe, tranquilo aquí, en una terraza con un airecito bueno, escuchando su gran programa.
1: Bendiciones, hermano.
3: Buenas tardes, te hablo doña Ana Tour del tapón de la Luperón. Estamos activos con 1022 y comiendo tapón. Comiendo hoyo, quemando goma y gastando gasoil activo. Saludos para todos los choferes de Baní Santo Domingo, todos los choferes de Luley, del centro de Luley, de parte de doña Ana, tú siempre activo con Hit 92.
4: Mr. J,
1: dímelo.
4: Es que no lo ha superado. Y por eso que está llorando. Dice que los hombres llorones, pero el primer llorón es el que le sigue llorando.
1: Pero cuidado si fue a ti el mensaje. Cuidado.

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0: Ay.
1: Mister Jay, buenas tardes.
2: Buenas.
1: Desde Manhattan.
2: Cuéntame.
1: El quille mío de hoy es...
2: ¿Cuál es tu quille,
1: que mano? Me voy el día 21,
2: ajá,
1: al patio, y hoy nada más estamos a 8, todavía faltan 13 días, Dios mío, que algo se me está haciendo, llévame.
2: Sí, cuando tú quieres que llegue el día, como que te lo encuentras lejos, ¿eh?
3: Buenas tardes, Mr. J. Parece que mandando mensaje. Estoy aquí ya porque no me ha felicitado mi nieto Alonso, que cumple 10 años hoy de parte de su abuela. Por eso estoy aquí ya.
2: ¡Ey! ¡Felicidades para Alonso! Está de fiesta de cumpleaños, 10 añitos. Bendiciones para él. Tiene que comprarle su regalo, Alonso, abuela. Tiene que mangarle su regalo, Alonso. 92.1 Hits 90.

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atrapada en el tapón de la 27 con Núñez, que en estos momentos está intenso eso, pero que se lo está disfrutando. El que anda con Hicks 92 no se preocupa del tapón, ¿eh? No le para eso.

0: ¿Eres feliz? Yo sé que sí, yo sé que sí. Bueno, un saludo para Marcelino, que va rumbo a su hogar. Activo con la más tropical de Santo Domingo.
1: DJ, Mr. J, activo de la bodega 059 en el Capacito.
0: Mi gente de San Francisco de Macorís.
2: Buenas tardes, hola, hola, hola. ¿Qué tal todo por ahí?
0: Todo bien, gracias a Dios. Todo ready, todo nice.
3: Mr. J,
0: dímelo.
3: ¿Cómo tú estás, cariño?
0: Estamos bien, gracias a Dios.
3: El punto de His 92.
0: Así dicen.
3: Oye, mi amor, cuando tú puedas.
0: Ajá.
3: Me complaces.
0: ¿Con cuál?
3: Con una de las que tú quieras.
0: Ajá, ¿cuál?
3: De Anthony Santos o Raúl.
0: Ok.
3: Y aunque mi cumpleaños fue el sábado.
0: Sí.
3: Aún me siento que el mes completo estoy cumpliendo años.
0: Pero
3: que,
0: claro, claro. Bueno,
3: un saludito, ya tú sabes. Y siempre activa con la emisora y con tu programa.
0: Bien.
3: Feliz tarde, cariño, amor.
0: Igual para ti, corazón. Yo prácticamente yo duro 6 meses celebrando mi cumpleaños. Yo, Mr. J. Porque en realidad no sé si el año que viene lo voy a poder celebrar. Es decir, que yo me tomo un periodo de 6 meses celebrando. Y me hago a entender yo mismo que cumplo año en esos 6 meses. Por eso soy yo. Usted no tiene que hacer lo que yo haga, ¿eh? Ay, la más tropical, vengo bajando con Bachata Hit 5 de la tarde.

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Saludos para Karen. Karen, que también está de fiesta de cumpleaños hoy. Pero bien. 5 de la tarde, Bachata Hicks. Prepárate. Manda a buscar lo tuyo temprano, ¿eh? Que no te coja lo tarde.

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0: Ya tú, Chávez, hoy lunes, cerrando la tarde, lunes de recuperación para muchos, lunes de zapatero para otros. Yo estoy en término medio, término medio. 809-668-6600. ¿Cuál es la

0: Buenas tardes, Mr. J. Bendiciones.
1: Buenas.
0: Activa con Hits 92. La vieja mía de hoy es una de...
1: ¿De quién?
0: De Luis Segura, de sus mejores canciones.
1: Ok.
0: Desde el Kennedy, quien te habla, Felice.
2: Buenas tardes, Mr. J, mi hermano, Dios le bendiga, Mr. J, te habla el lindo de la realidad. Mía de hoy es una de Zacarías, pero que sea vieja cualquiera. Qué lindo que te habla, como siempre, en sintonía, cogido 22, de aquí, de El Clare, mi hermano, Dios le bendiga.
3: Amor de lejos, Raulín Rodríguez, amor de lejos, para cerrar la tarde. A ti.
4: Buenas tardes, Mr. J. La vieja bachata mía es cualquiera que tú quieras dejarle bueno, dale, que tú eres duro.
1: Dale, Yuyi, dale. Esto no se puede escuchar a lo seco.

Si usted conoce a Candilo en Villa Altagracia, dígale que Mr. J le manda saludo. 92.1 Bachata Hicks, cerrando la tarde del lunes. 5:20 minutos, avanzando el tiempo.

0: Saludos para mi tía Aracelis, que va rumbo a su hogar. Mi tía Aracelis, que hoy está muy sensible ella.
1: Te lo diré sencillo.
0: Tía, con un romo malo.

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0: Yo no entiendo, yo no entiendo cómo es que a ti te tienen aquí, Fufu, mano. Yo eso es lo que no entiendo, cómo es que a ti te tienen aquí. Porque mira la hora que tú estás llegando, a las 5:40. Y usted debió estar aquí a las 4. Dios mío, ¿por qué es lo que vamos a hacer con este tipo? ¿Qué es lo que vamos a hacer con Fufu, eh? No entiendo, mano. ¿Cómo es que te pagan a ti un sueldo?
1: Muy buenas tardes, Mr. J. Feliz y bendecido inicio de semana. Aquí activa, como siempre, Mayra Pérez. Deseo que me complazca, por favor, con cualquiera de Elvis Martínez. Gracias. Saludo a Fufu.
0: Oye, te mandan saludos a ti. Y yo no sé cómo, yo no entiendo cómo que la gente te quiere a ti. Hombre tan truquero como tú.
2: Buenas tardes, Mr. J. Buenas tardes.
0: Dímelo. José
2: Rubero. Hermano, complácame con la bachata que se llama Chiquitita, de Leonardo Paniagua. Es la viejita mía de hoy.
0: Que no se hable más entonces.
3: Peter, en sintonía con el 92. La viejita mía hoy es la bomba de Zacarías, una bomba. Roberto de Sabana Perdida.
0: Ven acá, Fufu, ¿tú viniste seco, fue? ¿Tú no trajiste nada? Yuyi, dame una fría, Yuyi. No, no me le dé una a Fufu, no me le dé ni una cerveza a Fufu, ¿eh? Te va a quedar seco ahí, mano.

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1: El dominicano es lo más especial que hay. 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Eso es el dominicano. Dios mío.
2: Buenas tardes, Mr. J. Yo quiero la de esta tarde que sea de Raulín, Piel sin Calma. Ya tú sabes.
1: Piel sin Alma, ok. Fufu, búscale Piel sin Alma ahí. Vaga, Yuyi, pero yo te dije a ti que no le diera cerveza, Fufu. Ten cuidado, oíste.
3: Hey, bendiciones para ti y tu familia. Dábale un saludo al compadre El Mello, la Ruta Valiente Capital. La mía es El Mal de Amor de Zacarías Ferreira. Mi tía, yo cumpleaños el 17 y empecé a celebrar desde ayer. Cuadro un mes también, como tú dices, celebrando mi cumpleaños.
1: Claro, claro.
4: Buenas, buenas. Eminencia, bendición. La mía de hoy es, tú sabes, cualquiera. Vieja, ya tú sabes, la crema de este lado te quiere de gracia a ti, verdugo, por una bendición de Dios.
1: Tú eres mío.

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1: Buenas tardes, Mr. J, levanta ánimo, eso eres tú, es el ingeniero Cueva La Uva. La mía de hoy es La Sirenita de Daniel Morillo.
2: Buenas tardes, un saludo para mi hermano Michel, que después que le compró una peluca a la mujer de 30 mil pesos, cargando agua en un colmado, lo botaron. Perdóname, de Fran Reyes.
3: Buenas tardes, Mr. J, David O. Mr. J, pero como que Yuji quiere mucho a Fufu, porque tú dijiste que no es cerveza, porque Fufu no llevó nada. Y viene ella, está dando cerveza, no, pero ella está como... Y eso como que son novios para mí, Yuji y Fufu. Investígame eso, Mr. J. Ponme una machata ahí de Allende.

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Ay, ay, ay. Cerrando la tarde. 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

Oh, ¿qué pasó? ¿Qué pasó? Aquí está DJ Frank por la número uno de música Hits 92 en este lunes. Bueno, sí, bastante caluroso en las calles de Santo Domingo. Así que si usted no tiene aire, está cogiendo lucha, ¿verdad que sí? Saludos para todo el mundazo allá en la casa, en el transporte público, en el negocio, en el colmado, donde quiera que esté, póngase cómodo, que esta noche se va a gozar día duro. 809-668-6600. Tírame, ven, tírame, que soy tuyo 100%.

0: Hey, ¿dónde está la gente mía? ¿Dónde? Dale, ven.
1: Buenas noches, DJ Fran, David Over, para que me ponga un merenguito de la, el anguillito, ¿cómo es? La que dice, ay, mi madre, yo sí te guarda.
2: No. Hola, hola, buenas tardes.
0: Bien,
2: ¿cómo está, DJ Fran? ¿Qué te cuentas?
0: Hey, todo bien.
3: DJ Fran, ponte un merenguito navideño, DJ Fran. Merengue navideño, mi hermano.
0: No soy yo, es la gente.
4: Buenas noches, DJ Fran.
0: Ajá.
4: Hola, José, de José Superfría de la Sulsa. Salúdame a Richie, el que sabe de ventana, y el maestro chino. Está en bebida feo, tigre.
0: Hey.
4: Tú sabes. Una bachetita con mis santos ahí, cualquiera, que son buenas todas.
0: Ven. Pero bien.
4: Puedes poner ahí, ven, dale para allá.
0: Lo que usted diga.
5: Buena, DJ Frank. Óyeme, en salsa, usted es un come hombre. El que más sabe. Eso es salsa. DJ Frank. La verdad que entre los motoristas y los amés van a poner a uno loco a esta hora. Dios santo. ¿Qué vamos a hacer? Nada, tirar para adelante, el pecho techado. ¿Cuál o ni?

Bueno, ese merengue navideño, eso se llama seguirle la corriente a un loco. Realmente. No. De verdad se pasaron.

Recuerde, a las 8 la hora del colmadero. 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Señores, ese tema está pegado en TikTok, ajena, pero en merengue, sí, un tema viejo, fuera el coro, sí. Esta noche en la hora del colmadero, ¿de qué hablaremos? Espérate, te digo ahora. Dame chance, espérate.

0: Saludo para Sabar Reynoso desde el Valle del Hudson en New York. Saludando a la gente de Colmado, a la economía en Capotillo. Saludo para quién? Semilla, Magalis de la Cruz. Saludo también para el guardia de la ficha Independencia, corredor 11. Ficha 11, corredor Independencia. Saludo para el ingeniero La Uva, activo siempre. ¿Cómo? Dice que los colmaderos están robando. La uva, tranquilo, la uva.
1: Ahí vienen con lo del colmadero ustedes,
0: ¿Qué pasó?
1: Ay, que ustedes no se cansan de tirar el colmadero,
0: ¿Viste, uva, viste?
1: Y comen por el colmadero, ¿eh?

0: fresco la uva. ¿Qué es lo que le pasa a la uva? La uva está como alocado la uva.
1: Ey, suelten a la uva. Esta noche en la hora del colmadero no hablaremos de colmadero, no lo vamos a atacar, no vamos a hablar mal de ellos. No, esta noche vamos a hablar de los hombres llorones. ¿Usted ha llorado alguna vez? Por lo que sea, no sé. Dice que el hombre no llora, pero vamos a ver si es verdad que esta noche la gente va a decir si usted ha llorado alguna vez por cualquier situación, sea por mujeres, que yo por impotencia a veces, de dolor que te dieron ahí abajo. No sé, usted me va a decir sí o no, si el hombre llora, sí o no. ¿Y por qué usted ha llorado alguna vez? Dímelo. 809-668-6600. ¿Por qué tú has llorado alguna vez? ¿Eh? Cuidado, ¿eh?

0: ey, ey. No, usted me va a poner en una nota de voz por qué usted ha llorado. Las mujeres pueden participar si han visto algún hombre llorar.
1: Sí.
0: ¿Por ti? ¿Han llorado por ti? No hable mentira, eso no. Eso. Saludos para la uva. La uva dice que todo frío.
2: Buenas noches, ingeniero Cueva, la uva de este lado.
3: Pero que le roban, según ustedes.
0: ¿Cómo así? ¿Cómo que le?
3: Pero no saben darle propina al delito.
0: Oíste, la uva. Es breve la hora de...

0: Ehi, ya, però vai acá. No, hey, se pasaron ahí. Pómelo en nota de voz, por favor, sí, para que la gente lo escuche. ¿Por qué usted ha llorado? Atención, hombres. Ustedes que dicen que nunca han llorado por nadie. ¿Por qué usted ha llorado? O sea, ¿por quién? ¿Por qué? ¿Por lo que sea? Dale, ven, dale, dale. 809-668-600. Dale, dale, ven.
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0: Arrancó ya el programa número uno en Hicks 92. La Hora del Colmadero. Esta noche no hablaremos de colmaderos. Aunque los colmaderos son llorones. ¿Usted sabía eso? Hoy, cuando no le pagan, es una lloradera todo el tiempo. Fulanito me debe, no me paga. Y míralo ahí bebiendo. Para eso sí tiene, pero para pagar no. No sé, usted me dirá por qué usted ha llorado. Dere para acá, venga. 809-668-600. Las mujeres pueden decir por qué ha llorado un hombre, ¿eh? Sí. Sí, por usted, no sé.
2: Buenas noches, DJ Fran. Me dice así que los colmaderos son ladrones por no pagar la deuda que tiene ya en el bocado. La uva es un tigre por no pagar la deuda. Vete a pagar la uva lo que tú debes allá en el mocano.
0: ¿Cómo?
3: Buenas noches, DJ Frank.
0: Dímelo.
3: Bueno, DJ Frank.
0: Ajá.
3: Yo lloré una vez por una tipa.
0: Ajá.
3: Una tipa mala.
0: ¿Qué?
3: Porque el hombre siempre llora por una tipa mala.
0: Por la peor, siempre.
3: Una malona ahí.
0: Ajá.
3: Oye, Frank, hasta con hipo.
0: ¿Qué?
3: ¿Tú has llorado algún día con hipo?
0: Sí, con los mocos afuera.
3: Esa tipa me puso a llorar con hipo, DJ Frank. Y oye esta ahora, el hombre que dice que no ha llorado nunca por una mujer